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0: Esta es la hora en Radio Mágica.
1: 23 horas, 43 minutos.
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7 y 8. 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

0: 7 y 19.
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0: 7:23.
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7:28. 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

7:39. 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

0: 7:50.
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0: 7:55.
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1: Hola, aquí Augusto Townsend de Comité, espero estén muy bien. Nosotros damos inicio a nuestro programa Bien Informado de hoy lunes 4 de mayo con un resumen de las noticias que debes conocer hoy y que iremos desarrollando a lo largo del programa. Primero, el Jurado Nacional de Elecciones anunció que realizará una auditoría técnica sobre la elección del 12 de abril luego de rechazar el pedido de que se realicen elecciones complementarias. Segundo, Edmundo Lizarzaburu fue nombrado como nuevo presidente del directorio de Petroperú luego de que Roger Arévalo le diera un ultimátum al gobierno para tratar de obtener ayuda financiera por 2.000 millones de dólares para la petrolera estatal. Y tercero, el premier Luis Arroyo y los ministros de Relaciones Exteriores y de Defensa acudirán hoy al Congreso para responder por la compra de aviones F-16 y por el operativo en Huancavelica en el que murieron 5 civiles. Sigan escuchándonos aquí en Radio Mágica 88.3 FM, música del recuerdo en inglés, que pronto regresaremos con el desarrollo de cada una de estas noticias.

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0: 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En Radio Mágica, esta es la temperatura en Lima.
3: 21 grados.
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1: Aquí Augusto Tausend de Comité, y a esta hora de la mañana quiero contarles una noticia del Frente Político. El presidente del Jurado Nacional de Elecciones, Roberto Burneo, ha aprovechado estos últimos días para salir a los medios a deslindar, por un lado, de cualquier responsabilidad en las irregularidades ocurridas en la elección del 12 de abril, a sustentar, por otro lado, la decisión del jurado de rechazar el pedido de elecciones complementarias, y por último, a anunciar un proceso de auditoría respecto de la primera vuelta. Todo esto además de confirmar que no va a renunciar al cargo por ser el suyo un cargo irrenunciable, aunque también lo era legalmente en el caso de Piero Corbeto, ex jefe de la OMPE, e igual la Junta Nacional de Justicia le aceptó la renuncia. Hay un mensaje importante que ha transmitido Burneo en las declaraciones que ha dado, y es que no importa cuánta gente proteste en la puerta de su casa, por ejemplo, eso no debe influir en modo alguno en las decisiones que le corresponda tomar como presidente del Jurado Nacional de Elecciones. Sin embargo, sí pidió que las autoridades tomen cartas en el asunto para asegurar su seguridad y la de su familia. Lo de la auditoría de la primera vuelta es algo que habían pedido no solo algunos actores políticos, sino también algunos gremios empresariales, y el Jurado Nacional de Elecciones ha concedido esta solicitud, aun cuando destaca que en la primera vuelta ha habido observación electoral de múltiples organismos locales e internacionales. Dicho sea de paso, hablando de gremios, anoche en Punto Final de Latina, el presidente de la CONFIEP, Jorge Zapata, salió a decir que, abro comillas, para nosotros no hay evidencia de fraude, cierro comillas. Aquí se hace evidente pues una discrepancia al interior del propio sector empresarial, porque días antes el nuevo presidente de la Cámara de Comercio de Lima, Raúl Barrios, había salido a decir lo contrario. Sobre el tema de las elecciones complementarias, Burneo reiteró que estas eran inviables porque no había cómo realizarlas respetando el cronograma electoral. Esto puede ser un argumento muy potente desde la óptica de las autoridades electorales, pero en realidad el argumento más importante es que en la decisión adoptada por el Jurado Nacional de Elecciones de rechazar las elecciones complementarias, se dice también que, tras haber hecho a la institución su propio análisis, concluye que el ausentismo que ocurrió esta vez en mayor medida que en elecciones anteriores no habría sido suficiente para alterar el resultado electoral y cambiar, por ejemplo, el orden del segundo y tercer lugar en la elección presidencial. Solo para terminar con las noticias electorales, ayer el partido País para Todos, que llevó a Carlos Álvarez como candidato presidencial, salió a decir que, según sus cálculos, sí habían alcanzado superar la valla electoral en lo que respecta a la Cámara de Diputados. Esto todavía está por confirmarse, pero si es correcto lo que dice País para Todos, la Cámara Baja ya no tendría 6 sino 7 bancadas, sumándose esta última a las de Fuerza Popular, Juntos por el Perú, Renovación Popular, Obras, Ahora Nación y Partido del Buen Gobierno. Seguimos escuchando buena música del recuerdo en inglés aquí en Radio Mágica 88.3 FM. En unos minutos regresamos con más noticias.

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1: Aquí Augusto Townsend de Comité, de vuelta con ustedes en nuestro programa Bien Informado, y vamos ahora con una noticia del Frente Económico. Luego de que la semana pasada el mandatario José María Balcázar pusiera como condición para entregar nueva ayuda financiera a Petroperú la salida del directorio de la petrolera, este fin de semana el gobierno decidió cambiar al presidente de la empresa estatal. La Junta General de Accionistas de Petroperú, formada por representantes del Ministerio de Economía y Finanzas y del Ministerio de Energía y Minas, decidió el sábado retirar de la presidencia del directorio a Roger Arévalo y nombró en su reemplazo a Edmundo Lizarzaburu Bolaños. Lizarzaburu se convierte en la 14ª persona que ha ocupado este puesto en menos de 5 años. Ha sido vicepresidente del directorio de Petroperú desde julio del 2025 y ya formó parte del directorio de Petroperú entre octubre del 2022 y marzo del 2023. La nueva cabeza de la petrolera estatal es ingeniero industrial, cuenta con un Global MBA y es doctor en Management por la Universidad Carlos III de Madrid. Además es candidato a PhD en Economía por la Universidad de Valladolid. Lizarzaburu tiene amplia experiencia en finanzas, gestión de riesgos, auditoría forense, compliance y gobernanza corporativa, un perfil que podría indicar que el gobierno ha decidido dar el impulso necesario a la reorganización patrimonial de la petrolera, aprobada el año pasado a través de un decreto de urgencia y que actualmente está en stand-by. La salida de Roger Arévalo se ha concretado días después de que le diera un ultimátum al gobierno, advirtiendo que si Petroperú no tenía una garantía estatal para gatillar un préstamo de 2.000 millones de dólares de entidades financieras, las refinerías de Talara y de Conchán tendrían que paralizar sus operaciones en los próximos días y se daría una escasez de combustible en el país. Además, el programa Cuarto Poder denunció ayer que Arévalo había realizado insistentes gestiones para contratar a dos personas de su entorno cercano en la petrolera. Según el programa dominical, Arévalo envió una serie de cartas a funcionarios administrativos para que busquen la forma de que Jorge Mendoza Meléndez y Víctor Hugo Jaime Alvarado obtengan pues un puesto por excepción, pese a que la empresa estatal ha restringido nuevas contrataciones debido pues a su falta de capital y deudas millonarias que afectan su capacidad para seguir operando. El programa dominical denunció que

Dos y Jaime han estado ingresando a la institución durante más de un mes, participando en reuniones y teniendo contacto con información confidencial, pese a no tener cargos oficiales en Petroperú. Ahora lo que queda es esperar a ver qué tipo de ayuda financiera es aprobada por el gobierno de Balcázar para Petroperú y qué nuevas condiciones se imponen para asegurar que la petrolera utilice esos recursos para salir del hoyo financiero en el que se encuentra y no, como ha sucedido en los últimos años, gasta pues esos recursos y poco después vuelve a pedir más dinero para no colapsar, como si fuese pues una situación de nunca acabar. Seguimos escuchando buena música del recuerdo en inglés aquí en Radio Mágica 88.3 FM. En unos minutos regresamos con más noticias.

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1: Vamos llegando al bloque final de nuestro programa Bien Informado y cerramos con una noticia del Frente Político. El primer ministro Luis Arroyo y los ministros de Relaciones Exteriores y de Defensa acudirán hoy a la Comisión de Defensa del Congreso para responder la compra de los aviones F-16, toda la polémica alrededor de esta adquisición, y por el operativo militar en Huancavelica en el que murieron 5 civiles. Así lo confirmó la congresista Carol Paredes, presidenta de dicho grupo parlamentario, ayer en una entrevista con RPP. La sesión de la Comisión de Defensa del Congreso está programada para las 3 de la tarde. El primer Arroyo, el canciller Carlos Pareja y el ministro de Defensa Madeo Flores responderán por la polémica compra de los aviones F-16 que generó un conflicto diplomático, renuncias en el gabinete ministerial y una crisis en el gobierno de José María Balcázar. Estos 3 miembros del gabinete habían sido citados anteriormente por este mismo grupo parlamentario para responder sobre este tema, pero no se presentaron a la sesión prevista del pasado 27 de abril, por lo que la comisión tuvo que volver a citarlos para hoy. La congresista Paredes agregó que el ministro de Defensa también tendrá que responder por la muerte de 5 civiles en un operativo militar en el distrito de Colcabamba de la provincia de Tayacaja, en el departamento de Huancavelica. Además, la legisladora dijo que están pidiendo la presencia del ministro del Interior, José Zapata, para tratar este tema también en la sesión de hoy. Cabe resaltar que a finales de la semana pasada el Congreso presentó una moción de interpelación contra el ministro de Defensa por las muertes en Huancavelica. Dicho documento lleva la firma de parlamentarios de las bancadas de Acción Popular, Perú Libre, Somos Perú, así como de legisladores no agrupados. De acuerdo con el diario El Comercio, los congresistas firmantes señalaron que los hechos exigen un análisis riguroso sobre la naturaleza del presunto enfrentamiento y la proporcionalidad del uso de la fuerza empleada. La congresista Paredes, presidenta de la Comisión de Defensa, también se ha manifestado a favor de la moción de interpelación contra el titular de la cartera de defensa. Muy bien, con esto llegamos al final del programa de hoy aquí en Radio Mágica 88.3 FM, música de recuerdo en inglés. Que tengan un buen inicio de semana y ya nos reencontramos mañana a partir de las 8.

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1: Good morning, Lima. Good morning a ti donde estés escuchando Radio Mágica. Qué gusto estar otra vez contigo. Feliz lunes, feliz inicio de semana. Listo para acompañarte durante las próximas tres horas, presentándote la mejor música del recuerdo en inglés. Como todos los días, te traigo notas curiosas, interesantes, y tú siempre tienes la oportunidad de escoger una canción para tocarla hoy en el programa. ¿Qué tienes que hacer? Pedirla por mensaje de texto a nuestro WhatsApp mágico 945-194-220. Si tu canción es la más solicitada, se toca hoy en el programa. La música sigue ahora con Rod Stewart, Do You Think I'm Sexy? En Radio Mágica 88.3 FM, música del recuerdo en inglés.

Era Rod Stewart en Mañanas de Oro en Radio Mágica. 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

Era la fiebre nocturna, Night Fever, con los Bee Gees en Mañanas de Oro en Radio Mágica. Mira, la lengua de un tigre es, no puede haber algo más rasposo que eso. La lengua de un tigre es tan áspera que puede quitar la pintura completamente de una pared de un solo lamido. ¿Qué te parece? Ahora con Bill Medley and Jennifer Warnes, más música en Mañanas de Oro. El momento de mi vida, The Time of My Life. En Radio Mágica, 88.3 FM, música del recuerdo en inglés.

Ese era Bill Medley y Jennifer Warnes en Mañanas de Oro en Radio Mágica. 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
1: Sí, aquí estoy acompañándote como todos los días de lunes a viernes hasta el mediodía. Good morning a los que recién están sintonizando. Mira, comer ají tiene sus beneficios, ¿eh? Comer picante es bueno, porque mira, el ají estimula la liberación de endorfinas, que son las hormonas del placer. Te hace sentir bien, ¿verdad? Te sube los niveles de serotonina en el cerebro y puede prevenir derrames cerebrales, pero no te pases tampoco, porque también hace daño. Así que ahora continuar con la música con Player Baby Come Back en Radio Mágica 88.3 FM. Música del recuerdo en inglés.

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Black or White era Michael Jackson en Mañanas de Oro en Radio Mágica. ¿Qué es un farbullero? Farbullero, seguramente pensarás alguien que hace bulla, ¿no? No, un farbullero es un tramposo. Ahora con Simple Minds sigue la música en Mañanas de Oro. Don't You Forget About Me en Radio Mágica 88.3 FM. Música del recuerdo en inglés.

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Tú eres el único, you are the one, era Aja en Mañanas de Oro en Radio Mágica. Algo que a lo mejor no sabías de los delfines. Cuando un delfín se está muriendo, otros delfines de su grupo vendrán a ayudarle, apoyándolos todos con su cuerpo para que el agujero que utiliza para respirar se mantenga por encima del nivel del agua. Mira aquí cómo colaboran entre ellos los delfines. Ahora con The Beatles, sigue la música en Mañanas de Oro. Debería haberlo sabido mejor en Radio Mágica 88.3 FM. Música del recuerdo en inglés.

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1: Sí, ya llegamos a la segunda hora del programa y buena música en esta hora con Peter Schilling, con Roy Orbison, con Chicago también, entre otros artistas. Claro, hay que seguir en sintonía. Mira, los caballos tienen muy buena memoria, pero especialmente los caballos siempre recuerdan a las personas que los han tratado bien, así que tenlo en cuenta si estás alrededor de caballos. Ahora con Santana sigue la música en Mañanas de Oro. Oye, ¿cómo va? En Radio Mágica 88.3 FM, música del recuerdo en inglés.

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Era Polvo en el Viento, la canción con Kansas en Mañanas de Oro en Radio Mágica. ¿Y qué canción pides hoy lunes en Mañanas de Oro? ¿Lo decidiste? Pídela por mensaje de texto a nuestro WhatsApp mágico 945-194-220. Si tu canción es la más solicitada, se va a tocar hoy en el programa. Y a ese número de WhatsApp, repórtate para saber de dónde nos escuchas, de qué parte del Perú o del mundo o en Mancha escuchas Mañanas de Oro. El número del WhatsApp 945-194-220. La música sigue ahora con Peter Schilling, Major Tom, en Radio Mágica 88.3 FM. Música del recuerdo en inglés.

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Take My Breath Away era la canción con Berlín en Mañanas de Oro en Radio Mágica. Mira, algo interesante acerca de los cocodrilos. La mandíbula de ellos, la mandíbula del cocodrilo, es más sensible que las yemas de los dedos de una persona. ¿Qué te parece? Ahora es Roy Orbison el que sigue con la música en Mañanas de Oro. Su gran éxito, Pretty Woman, en Radio Mágica 88.3 FM. Música del recuerdo en inglés.

Orbison en Mañanas de Oro en Radio Mágica. 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

Tú eres la inspiración, you are the inspiration, era la canción con Chicago en Mañanas de Oro en Radio Mágica. 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

Todavía eres el único, you're still the one. Era la canción con Shania Twain en Mañanas de Oro en Radio Mágica. Y se reportan escuchando Mañanas de Oro desde Cracovia en Polonia, desde Génova en Italia, desde El Cairo en Egipto, desde Leganés en Madrid, España, también desde San Pedro de Sula en Honduras. Aquí en el Perú se han reportado desde Piura, desde el puerto de Hilo, desde Cañete y Chaclacayo. Aquí en Lima desde los distritos de San Luis, San Juan de Miraflores y desde Puente Piedra. Y están escuchando en Mancha, nos dicen, en la empresa Yells en San Borja. También desde el grupo de abogados SBL Consultores y Asociados en Miraflores. Y desde la Dirección de Economía de la Fuerza Aérea en Jesús María. Saludos y muchas gracias por la sintonía.

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1: Ya llegamos a la tercera y última hora del programa y hay buena música en esta hora con Tina Charles, con Elton John, con Aerosmith, con Laura Branigan también, entre otros artistas. Hay que seguir en sintonía, ya sabes, en esta hora también se escucha la canción más solicitada hoy lunes en Mañanas de Oro. Aquí un dato curioso acerca de los armadillos, esos animalitos que son súper blindados, ¿verdad? Parecen un tanque. Bueno, los armadillos cuando se asustan pueden saltar hasta 1.5 metros verticalmente, que es enorme porque es un animal no muy grande. Según los científicos, dicen que este es un mecanismo de defensa para asustar a sus depredadores. ¿Qué tal salto? Ahora con Earth, Wind and Fire and the Emotions, más música en Mañanas de Oro. Esto es Boogie Wonderland en Radio Mágica 88.3 FM, música del recuerdo en inglés.

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Era la reina caribeña, Caribbean Queen, con Billy Ocean en Mañanas de Oro en Radio Mágica. ¿Qué es la pluviofilia? Pluviofilia. La pluviofilia es el amor por la lluvia. Hay gente que tiene esa filia. Es una sensación de encontrar paz, felicidad e inspiración mientras llueve. Pluviofilia. Ahora sí, con Elton John sigue la música en Mañanas de Oro. Little Genie en Radio Mágica 88.3 FM. Música del recuerdo en inglés.

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Era la melodía desencadenada con The Writers Brothers en Mañanas de Oro en Radio Mágica. 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

Crazy era la canción Aerosmith en Mañanas de Oro en Radio Mágica. Y se reportan escuchando Mañanas de Oro desde Soinza en Chile, desde Puebla en México, también desde República Dominicana. Aquí en el Perú se reportaron desde La Libertad y también desde Arequipa, en Lima desde Independencia y Breña. Y están escuchando en Mancha, nos dicen, en la Hacienda Monte Carlos en Ferreñafe y desde la Unidad de Almacenes del Hospital Víctor Larco Herrera. Saludos y muchas gracias por la sintonía.

Gloria era la canción con Laura Branigan en Mañanas de Oro en Radio Mágica. 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

Hasta las noches son mejores, era la canción de Air Supply en Mañanas de Oro en Radio Mágica. Y ahora la canción que viene al programa, la más solicitada hoy lunes. Se trata de un éxito del año 1981 en la voz de Grover Washington Jr. con Bill Withers como participando como invitado. La canción que habla de Solo Nosotros Dos, Just the Two of Us, en Radio Mágica 88.3 FM, música del recuerdo en inglés.

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1: Sí, llegamos al punto final del programa de hoy lunes. Gracias, un millón de gracias por escucharlo. Nos encontramos entonces mañana martes, siempre desde las 9 de la mañana, aquí en el 88.3 FM de Radio Mágica. En unos minutos ya empieza la hora de The Beatles, así que quédate en sintonía. Y te recuerdo que luego a las 5 de la tarde viene Juan Carlos Hurtado con su programa La Ruta de los Clásicos. No te lo vayas a perder. Te dejo con buena música, la última de hoy, con la banda Pretenders, Back on the Chain Gang, en Radio Mágica 88.3 FM, música del recuerdo en inglés.

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En 1962, cuatro sencillos muchachos del puerto de Liverpool, en Inglaterra, no imaginaban que, algunos años más tarde, se convertirían en los ídolos de millones en el mundo. Y aún ahora, su fama sigue creciendo. En Radio Mágica 88.3 FM, esta es la hora de The Beatles.

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es la hora más importante del día, la hora de The Beatles en Radio Mágica 88.3 FM, música del recuerdo en inglés.

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1: Después de pasar varias horas en el estudio Record Plant, John Lennon regresó a su departamento en New York a las 10:50 de la noche, apresurado para poder darle las buenas noches a su hijo de 5 años, Sean. Al salir de su limusina en la calle 72, un desquiciado fanático llamado Mark Chapman le disparó 5 balazos en el pecho con un revólver calibre 38, terminando con la vida de uno de los músicos más importantes del mundo.

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1: Los restos de John Lennon fueron cremados. No se hizo ningún funeral. Al menos dos de los fanáticos de Lennon se suicidaron tras su asesinato, provocando que Yoko Ono hiciese un llamamiento público pidiendo no ceder a la desesperación. Chapman, asesino confeso de Lennon, se declaró culpable en junio de 1981, yendo en contra de los consejos de sus abogados, quienes deseaban alegar demencia. Chapman recibió una sentencia de cadena perpetua.

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1: Parlophone es una discográfica británica desde 1965, subsidiaria de EMI, y que a mediados de 1962 se convirtió en una de las casas discográficas más importantes del mundo cuando su directivo George Martin contrató a The Beatles, llegando a producir sus primeros 9 álbumes y los sencillos correspondientes.

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0: Esta es la hora en Radio Mágica.
1: 13:46.
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1: Hola, ¿qué tal? Bienvenidos. Empezando esta semana, hoy es 4 de mayo, se podría decir que es la primera semana oficial del quinto mes del 2026. Ha habido un fin de semana largo, un día primero, Día del Trabajador y el fin de semana correspondiente. Y esta semana estaremos recibiendo el Día de Mamá el domingo que llega. Entonces, vamos a compartir esta primera semana oficial de mayo aquí desde Radio Mágica 88.3 FM. Les habla Juan Carlos Hurtado, su compañero de todas las tardes, para disfrutar de la música que tanto nos gusta. Activado el WhatsApp 945-194-220, me cuentas qué has hecho este fin de semana, qué planes tienes para darle un regalo a mamá. Tal vez ya estás pensando en grupo, entre los hijos, tal vez el esposo o la esposa, los chicos, regalarle a mamá. Cualquier cosa que tú desees, este domingo es Día de Mamá y en Rocola 88 también estaremos haciendo un programa especial. Bueno, vamos a la música. Soy Juan Carlos Hurtado, día lunes, abriendo la ruta de los clásicos con música del recuerdo en inglés.

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El verano no termina aquí en nuestra capital Lima, seguimos sintiendo temperaturas altas y esta canción nos recuerda esos veranos de finales de 70s. We Go Together, desde la película Grease con John Travolta y Olivia Newton-John, sonando en Radio Mágica 88.3 FM. El Perú tiene algo diferente, distinto. Hay grupos y canciones que han sonado solamente aquí, hay temas que se han difundido y son clásicos en Perú. Mucha gente se identifica con bandas francesas como Indochina, por ejemplo. Hay canciones de artistas españoles que han sonado solamente acá, y hay temas así que pueden decir que son un poco raros pero han triunfado. Uno de los casos, Nasia Hassan, cantante pakistaní que triunfó con el disco Diboni a inicios de la década de los 80, igualmente las canciones de Ottawa, que no han sido muy difundidas en Sudamérica. El caso de este tema podría parecerse, ya que Dragón es un grupo de Nueva Zelanda que luego se traslada a Australia. No han tenido más éxitos para esta parte del continente, sí en Nueva Zelanda y Australia, pero no tanto, no han sido grupos grandes tipo Air Supply, Crowded House, por mencionar algunos. Aquí está Dragón y este clásico de los 80s aquí en Perú. Rain, lluvia en Radio Mágica 88.3 FM, música del recuerdo en inglés.

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Rick Astley cantando Together Forever aquí en Radio Mágico 88.3 FM. 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Hey.

Pudo ser amor, la canción de Roxette, tal vez uno de los más grandes temas que ha hecho este dúo formado por Per Gessle y la linda y recordada Mari Frederiksen. 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

Hemos seguido la carrera de Billy Joel desde sus inicios con Piano Man. Han venido tantos temas, Just the Way You Are, Moving Out, las canciones del Glass Houses, pero particularmente creo que este Honesty, a pesar de que no es una canción para Billy Joel de las estelares, es de las mejores que ha podido hacer en su carrera, incluido en el disco Calle 52, grabado en 1978 a finales, y todo el 79 sonaron las canciones que están dentro de esta producción, que es de las mejores que ha tenido en su carrera Billy Joel. Honesty, honestidad, aquí en Radio Mágica 88.3 FM, con música del recuerdo en inglés.

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1: Aquí estamos en esta segunda hora de la ruta de los clásicos por Radio Mágica 88.3 FM. Son las 6 de la tarde con 4 minutos. Estamos empezando y lo hacíamos con Queen desde el disco The Words I Want to Break Free, una canción de las grandes que ha tenido Queen en su carrera y que al final hizo la diferencia con todo lo que en los 70s habían grabado. Música un poquito más elaborada en la década setentera y se volvieron mucho más comerciales porque ya no solamente eran canciones que tenían que grabar para la radio, sino videoclips para los canales que emitían videos de los grupos y cantantes de ese momento. Hablemos de MTV, VH1, los canales británicos, la BBC y muchos otros que ya no solamente solicitaban la canción en audio, sino también en videoclip. Queen con I Want to Break Free en Radio Mágica 88.3 FM y viajamos a los 60s. Un dibujo animado, una serie, un cartoon. Era Archie, la historia de un adolescente con sus amigos que formaron luego un grupo y las canciones que se tocaban en esta serie de televisión fueron primer lugar, sobre todo esta Sugar Sugar de 1969 en Radio Mágica 88.3 FM. Música del recuerdo en inglés.

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Llamé para decirte te amo, Stevie Wonder en Radio Mágico 88.3 FM. Cuando escuchamos la canción que viene por primera vez, pensábamos que se trataba de un tema en el cual alguien estaba engañando a su pareja porque él lo decía, te dije que te amaba, pero te mentí. Pero no era cierto, esta mentira no era necesariamente una negación, simplemente era una mentira en la cual él dice, te dije que te amaba, pero te mentí, te amaba más de lo que tú te puedes imaginar. Una canción bastante profunda, un tema que Michael Bolton grabó en la década de los 90s para una persona, tal vez no tenía las palabras o la forma de decirlo, pero hizo una canción que tuvo esa intención, ¿no? Te dije que te amaba, pero te mentí. No. Te amaba mucho más de lo que tú puedas imaginarte. Tú eres la única. Ahí estaba Michael Bolton. Lo vamos a escuchar aquí en Radio Mágica, 88.3 FM, música del recuerdo en inglés.

Michael Jackson plasmó sus ideas en este Off the Wall, que vendría a ser la primera producción que él tuvo como solista, a pesar de que 4 años atrás él había grabado para la Motown Records un disco de baladas, un disco donde estaba One Day in Your Life, que no tuvo el éxito debido, parece que fueron canciones incluidas de trabajos que se quedaron ahí, que no fueron lanzados al aire, y no tuvo el éxito como solista con esa producción. Pero Off the Wall marcó un antes y un después en la carrera de Michael Jackson, donde tuvo carta libre para lanzar toda la imaginación que tenía en un tema. No solamente él participa en la producción, sino también en la composición, en arreglos, tanto para la canción como para el videoclip, que era algo muy innovador a finales de los 70s. Antes de que nazca la MTV, este videoclip ya estaba saliendo en los canales de televisión, y yo recuerdo haber visto por primera vez este video de Don't Stop Till You Get Enough en el campo de Marte, en una elección que se hacía llamada la más en 1979, donde fui a ver ganar a Rod Stewart, pero al final la canción que ganó fue esta, y el videoclip atrapó a toda la gente que estaba viendo ese evento. No pares hasta conseguirlo. La primera canción que sale del álbum Off the Wall con Michael Jackson en Radio Mágica 88.3 FM. Música del recuerdo en inglés.

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Quiero ser tu todo, Andy Gibb, de 1977 en Radio Mágica. No olvides, estoy atento al 945-194-220. La pantalla está lista, viendo los saludos, las fotografías que envías, algún comentario, alguna canción, alguna anécdota que quieras contarnos o que nosotros estemos lanzando al aire. Gracias por escribirnos, 945-194-220, WhatsApp de Radio Mágica, Música del Recuerdo en inglés.